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3: Hola, ¿qué tal? Sí, buenos días. Aquí estamos comenzando un nuevo Trivi Show, una horita de muy buena música bajo nuestro punto de vista. Tiene que ser así porque se comenta ya en todas partes que el Trivi Show merece la pena oírlo. Más bien, escucharlo. Bueno, Aurelio Triviño va a estar contigo haciéndote compañía esa horita. Recuerda que hay una segunda toma en el día de hoy que será sobre las 4 de la tarde en Canal San Roque Radio, siempre tu emisora municipal desde San Roque para todos. Los de San Roque y los de la comarca que se enchufen. Y el que se enchufe desde donde sea. Porque recuerda también que estamos en sanroque.es y sanroque.com. Multimedia sanroque.es, a través de internet. Aquí oímos lo que nos gusta, lo que nos va llegando, pues de mi compañero Roberto, de mi compañero

un servidor y alguna fuente que tiene uno por ahí. Pero que pasamos de todo. Es decir, pasamos, o línea roja, de reggaetón, eso es importantísimo, es una lucha durísima que tenemos en este programa. Tampoco pondremos nunca una sevillana y jamás pincharemos al suago. Bueno, vamos a empezar con el trivi, dejamos, ya sabéis que lo menos importante de este programa es el presentador, el locutor, como quieras llamarlo. Así que intervengo lo mínimo posible. Sabéis que me gusta dejar los temitas enteros. Y vamos a empezar pues con una grandísima banda, los 70, los Lynyrd Skynyrd, y este temazo que, bueno, yo creo, no sé, ahí hay un solo de guitarra en este tema que yo creo que ahí llegaron al éxtasis. Arrancamos el trivi de hoy con Lynyrd Skynyrd y este Free Bird.

Bueno, si no te has despertado con esto ya, no te despiertas en el día de hoy. Los Lynyrd Skynyrd Freebird, este tema que nos habla de la de esa persona que está con otra en una relación, pero llega un momento en que tiene que partir porque dice que es un espíritu libre y necesita estar en libertad. De ahí el título del tema. Lynyrd Skynyrd, 1973.

¡Buah! Maravillosa. Ella es Kurdi. Se me ha perdido el nombre. Hotwin. Y este What You Gotta Do que hemos oído. Esta chica la oí yo por primera vez y mucha gente en la versión norteamericana de La Voz con 13 años. Y era un espectáculo. Y ahora lo sigue siendo. Creo que tiene ahora 22 añitos, creo que tiene. Seguimos adelante. Otra inmensa, muy inmensa, fantástica. Ahí nos quedó su música, Amy Winehouse.

Pues sí, fantástico tema, legendario tema, diría yo, de los Eagles, que se publicó en 1976 en un álbum que llevaba como título genérico Hotel California. En el 77 se publicó el single, y te puedo decir que este es el quinto álbum de los Eagles, el primero sin su miembro fundador y el primero con Joey Wash, que ya fue el que continuó en la banda. ¿Correcto? Seguimos. Trivi Show, más cositas. Oh, oh. Que me gusta. Todo. Toda la música, casi toda.

Sí, Shine of Mine, sabéis que me encanta el tema este de Pistolas y Rosas, tema que fue publicado en su primer álbum en el año 87, y como anécdota te puedo decir que fue la primera canción de la década de los 80 que tuvo 1,000,000,000 de visitas en YouTube, y eso fue en el 19, que serán más. Oh, oh. John Batiste, Freedom, Trivi Show.

John Batiste, gran artista, gran músico, gran compositor, un máquina, tiene un Oscar. Bueno, ¿qué te puedo decir más de él? Y ahora, para este tema, damos un giro total en el estilo de música, en el TV Show que nos gusta tanto, y nos vamos con un tema que casi, diría yo, nos podríamos poner de pie para oírlo. Nina Simone, Sinnerman.

0: Bueno, podríamos decir que es el tema más conocido de Nina. Fue grabado en el 65, creo, por ella. Es una canción que se especula que es de principios del siglo XX y es una canción espiritual. Seguimos adelante en el TV Show. Nos quedan unos 10 minutos que ahí apretando metemos tres temas mínimo.
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0: Diego, tú que sí.

Maravillosa, fantástica la versión del Who's Loving You en esta ocasión de la mano de Terence Strand Darby, que canta como un verdadero animal en este tema. Me encanta este señor, sí señor, no lo puedo evitar. Me gusta muchísimo.

If I Let You, el tema de las Womack Sisters, y este tema es del 26. Y ahora, para despedir el trivi de hoy, otro tema. Hemos prometido, hemos metido tres desde que dijimos la hora, ¿eh? ¡Vamos! Me encanta este tema también, me gusta mucho.

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0: Nueva jornada. Buenas tardes, 12:01. Es meridiano del mes, 15 de octubre de 2026. Es jueves. Comienza Espacio Abierto, lo hace de forma distinta. Comenzamos con la sección en estos instantes, en apenas unos minutos. Después nos iremos a la información del tiempo, la información local. Tenemos prevista la aparición aquí en los estudios del teniente de alcalde Fernando Vega, que tiene su sección cada jueves. Todo depende también de la agenda municipal. Y más cositas, como siempre, la sección diaria aquí en Espacio Abierto de la Salud y el Bienestar, la información de lo que sucede en el campo de Gibraltar, resto del país y también del mundo, si cabe. Y en fin, pasar este rato ameno en esta jornada, como decíamos, de jueves, día 15. Comenzamos, lo hacemos con la música dance, aunque un tema más lento de este DJ reconocidísimo en Alemania. Y el tema es del año 2004. Comenzamos.
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0: Música de Andrea Tannenberger, más conocido en el mundo de la música por ATV. Esto era en 2004, Ecstasy. Comenzamos.

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1: Sintonía de fondo de Europe Direct, la sintonía de Europa, y tenemos, como es habitual, a Noelia Sánchez Castillo al otro lado del hilo telefónico. Europe Direct Campo de Gibraltar, para hablarnos no de una, sino de dos iniciativas, una en San Roque y otra en Algeciras. Creo que no me equivoco, Noelia. Buenas tardes.
2: No, no te vas a equivocar nunca, de verdad, porque tú bueno. La verdad que eres completísimo, hijo. No, pues sí, tienes razón, Roberto. Dos actividades, pero en el campo de Gibraltar, exacto, que es lo importante.
1: Exacto. Pues comenzamos por orden cronológico, si te parece.
2: Venga, perfecto. Empezamos con la de mañana, que es que nos trasladamos a San Roque, a la sede de Andel, con unas sesiones informativas que al final ya se están convirtiendo en casi actividades nuestras anuales, porque es verdad que, bueno, tenemos el gusto de contar con orientadoras que se acuerdan de nosotros para acercar Europa, que eso es la verdad que muy beneficioso para el alumnado de los programas de empleo y formación. Y en este caso, pues vamos a estar en dos cursos que se están impartiendo en San Roque, como son el curso de promoción turística en San Roque y el de actividades de gestión administrativa.
1: Yo estuve en la inauguración, fíjate tú.
2: Fíjate que sí, pues son creo que 30 personas entre un curso y otro, y además si no me equivoco, porque todos son prácticamente muy parecidos, son también financiados en gran parte por fondos europeos, sí. Lo cual también es importante que ellos lo sepan y conozcan que se están formando pues gracias a estos fondos. Y con ese objetivo de acercar los programas e iniciativas europeas a la ciudadanía y mejorar lo que es el conocimiento sobre Europa, la historia, símbolos, los principales hitos, etcétera, etcétera, pues vamos a estar mañana a partir de las 12. Sí. Te cuento un poquito lo que les vamos a acercar. Desde van a conocer lo que son las instituciones, que no solo hay instituciones en la Unión Europea, también hay agencias y organismos, cómo está presente Europa en nuestro día a día, pues fíjate, con los cursos que están haciendo, ya eso es Europa en vena, ¿no? Sí. Origen de Europa, lo que son los símbolos, los países, cuántas ampliaciones ha habido. Bueno, que este año estamos celebrando el 40 años de la adhesión de España en la Unión Europea. Hoy hemos colgado en nuestras redes un vídeo para celebrarlo con nuestros compañeros de Portugal. ¿Qué somos los centros de información de la Unión Europea y qué hacemos en Andalucía y en España y en Europa? Y después la parte práctica, que son las herramientas oficiales que hay para la movilidad por Europa. Hacemos desde una simulación de una búsqueda de empleo en el portal EURES sobre la temática que ellos están conociendo ahora mismo, lo que es gestión administrativa o promoción turística. Y después les explicamos desde las ventajas del programa Erasmus Plus a otras iniciativas dentro de Erasmus Plus, como son Discover EU, que ya lo conocéis de otros programas, los bonos que acaban hoy justo. O sea que quien nos esté escuchando, sí, hoy es el último día, creo que a las 6 de la tarde para poder solicitarlo, los chicos que y chicas que cumplen 18 años, para que puedan viajar en tren de manera gratuita.
1: El antiguo Interrail.
2: Exactamente. Y también le damos a conocer

0: ser el Cuerpo Europeo de Solidaridad, el hacer un voluntariado en otros países de Europa. Y bueno, por último, conocen lo que es el cómo hacer un modelo de currículum vitae en una plataforma que se llama Europass, que no sé si conocéis, pero que podemos redactar nuestro modelo de currículum formato europeo en las 24 lenguas de Europa, y tanto eso como hacer cartas de presentación. Es un formato bastante cómodo y que es muy útil a la hora de redactarlo. Todo eso mañana. Que vamos a estar allí, esperamos veros durante la mañana. Y el sábado, bueno, esta actividad la llevamos realizando desde hace varios años con la colaboración de la Delegación de Medio Ambiente del Ayuntamiento de Algeciras. Y en este caso también van a participar los grupos scouts de Algeciras. Os comento, esta es una iniciativa que se llama EU Beach Cleanup. Es una campaña que desde el 2017 pone en marcha Naciones Unidas y la Unión Europea. Es una campaña de sensibilización y de recogida de basura tanto en costas, en mares, en ríos. Que lo que se pueden desarrollar actividades de recogida dentro del marco de EU Beach Cleanup desde el 23 de mayo hasta el 31 de octubre.
1: Yo creo que Kiara, cuando estuvo, nos habló el año pasado de esta iniciativa en la que se pide la ayuda de voluntarios, ¿correcto? Para sanear. Exacto.
0: ¿Recuerdas bien? Sí, el año pasado lo hicimos en la zona dunar del Rinconcillo. Lo hicimos en colaboración también con el colegio La Milagrosa, creo que se llama, que es un colegio que está en el Rinconcillo, y claro, la Delegación de Medio Ambiente, que es quien pone todas las herramientas a disposición de esta campaña. Y entonces vamos a estar el 17 de octubre, sábado, desde las 10:30 hasta la 1:30, en la zona del litoral de Punta Carnero, en pleno Parque del Estrecho. Han solicitado ya los permisos necesarios para estar allí recogiendo desde colillas hasta cualquier residuo de plástico, de lata, de botella, porque el objetivo es este: reducir la basura marina, fomentar el cuidado de la biodiversidad y frenar los residuos plásticos, que muchos provienen de la tierra, que ya sabemos que cada año acaban en el mar y nuestras costas, pues muchísima basura, y esto tiene un efecto directo y mortal sobre la fauna,
1: efectivamente. Lamentablemente es así.
0: Eso, y que la contaminación del mar, algunas veces viene del propio mar, bueno, pues de barcos y demás, pero que otras veces comienzan desde tierra, pues los plásticos que se van volando, la gente que tira colillas, que tira lata. Y como curiosidad, pues la imagen de esta campaña de sensibilización de EU Beach Cleanup cada año son los pitufos. Y los pitufos son la imagen de estas campañas. Y bueno, si veis nuestro cartel de propaganda de la actividad del sábado, vais a ver que lo mismo, veis un pitufito ahí.
1: Yo lo he visto. Es muy mono.
0: Exacto, pues es que nos mandan las imágenes que debemos colocar dentro de lo que son todo el material gráfico que utilizamos. Así que por eso lo dejé a ver. Así que bueno, tanto en una como en otra, si estáis invitados, todo aquel que quiera participar a la recogida de basura, de residuos, en este caso de la zona litoral de Punta Carnero, pues puede contactar con nosotros, con la Delegación de Medio Ambiente de Algeciras. Y bueno, y mañana quien se quiera acercar a Andel, pues me voy a tomar el privilegio de invitarlos, aunque deberían ser desde Andel quienes invitaran, pero creo que bueno, es acercar esto de Europa a todo el que quiera.
1: Exactamente, no está de más, creo yo. Noelia, mil gracias. Sabemos que hoy estás muy liada, por eso hemos adelantado un poquito tu participación, que no pudo ser el pasado martes, pero bueno, hoy estás. Lo importante es que estés en la semana, pues para contar todas aquellas novedades e iniciativas de Europe Direct.
0: Muchas gracias, que tú eres además súper flexible en esto y nos ayudas también a que podamos encajar
1: nuestras
0: noticias.
1: Faltaría más. El programa, tú sabes que Espacio Abierto se mueve, no es estático ni cuadriculado, como te decía yo antes. Muchas pues gracias, Noelia. Que tengas un buen
0: a
1: día.
0: A vosotros. Venga, igualmente. Adiós. Un beso.
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1: Agencia Municipal, Agencia Estatal de Meteorología, digo municipal, estaba pensando en AMDE, la Agencia Municipal de Desarrollo, que hemos hablado antes con Elia Sánchez, de esa visita que van a realizar a San Roque mañana. Bueno, vamos con la Agencia Estatal de Meteorología, la AEMET, que nos facilita esa previsión, esa predicción del tiempo para los próximos 7 días, aunque nos centramos siempre en los próximos 2 o 3, que eso es la predicción más fiable. A partir de 3 días ya no lo es tanto, va cambiando muchísimo los modelos y demás. Vamos con hoy, jueves, día 15 de octubre de 2026. ¿Qué tiempo vamos a tener? Bueno, pues tenemos claros y nubes ahora, después va a cubrirse más, incluso van a estar cielos cubiertos en la segunda mitad del día, temperaturas que siguen suaves, entre 20 grados de mínima y 25 de máxima. Eso sí, vientos fuertes que irán perdiendo intensidad, pero tenemos el viento metido en el mar, tenemos fenómenos costeros, aviso amarillo solamente hoy. Ya mañana nada, viernes, cielos con bastante nubosidad por la mañana, más despejados, pero no del todo despejados por la tarde. Temperatura mínima que baja 1, máxima que sube 1, 19 y 26 grados. Levante moderado que afloja la segunda mitad del día. Y ya vamos a grandes rasgos ya para el fin de semana y principios de la próxima semana. Sábado, domingo, lunes, martes y miércoles hay probabilidad de lluvia. ¿Cuándo es mayor? El domingo, con cielos encapotados. Siguen encapotados también el lunes con un 90%. Ya el martes, miércoles con apertura de claros, pero la probabilidad del martes es alta, el miércoles ya no tanto. Las temperaturas fluctuando, empieza a bajar la máxima, pero después vuelve a repuntar a partir del martes que viene. Se espera una dana que se acerque a la península de aquí. Bueno, pues ya hablaremos en la segunda mitad, en la segunda hora, perdón, de Espacio Abierto, acerca de la previsión del último parte de la Agencia Estatal de Meteorología y de ese temporal que se avecina ya a partir de este jueves a la península. Los vientos van a ir variando, pero no van a ser fuertes, entre levante, sureste, sur. Después cambiaría a poniente a partir del próximo miércoles. Bueno, pues hoy y mañana no hay riesgo de lluvia. Jueves y viernes, sábado, a partir de la tarde del sábado, comienza la probabilidad de precipitaciones, que sería ya más alta domingo y próximo lunes.

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1: ¿Cómo lo digo? Que no me gusta decir tacos, pero es que el título es así. Puta vida, es lo último, de Dani Martín.
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0: Bueno, lo último de Dani Martín. Un temita más y nos vamos a la información. Hacemos un repaso de lo más destacado de este miércoles y también de lo nuevo, de lo que tenemos ya hasta el momento en multimediasanroque.com, en sanroque.app. Contarte antes de que se desarrolle ya el informativo global que será en Canal San Roque Televisión a las 20 horas.
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0: Vamos con lo último de Take That. Ahí están desde los años 90. Esto es Feel My Love, siente mi amor. Es Take That colaborando con ellos Michael Patrick Kelly.

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Comienza el informativo 12 y 27 minutos. Primero recordamos titulares de la jornada este miércoles día 14. Serván pide a la Junta que ejecute obras pendientes. Este jueves, conferencia y cante en la Sexta Bienal de Flamenco de San Roque. Las bibliotecas de San Roque celebran su Día Internacional con talleres para acercar la lectura a los más pequeños. Limpieza exhaustiva por la barriada de Pozo del Rey. Este jueves 15, charlas con el autor de Historia de la Algeciras Medieval, Juan Manuel Lara, pregonero de la Juventud Cofrade 2027. Los talleres de memoria celebran el Día Internacional de las Personas Mayores con una actividad de reminiscencia. El Pinar del Rey, sede de la sexta prueba de orientación del circuito provincial. Centurias lucha contra las faltas y cae en Puerto Real.

0: Comenzamos con la información correspondiente a esta jornada en Canal San Roque Radio. Recuerden que nosotros después ampliamos todas las noticias en los informativos de las 20 horas en Canal San Roque Televisión. Y les recordamos que operarios adscritos a la Delegación de Limpieza Viaria que dirige el teniente de alcalde Juan Serván realizaron una limpieza completa en la barriada de Pozo del Rey en Campamento.
1: En la mañana de este miércoles, trabajadores adscritos a limpieza viaria han realizado una limpieza exhaustiva en la barriada de Pozo del Rey en Campamento y que ha contado con la visita de los tenientes alcaldes de limpieza viaria, Juan Serván, y del área de la Bahía, David Ramos, quienes aprovecharon para saludar a los vecinos. Los operarios han realizado además el del barrido tradicional y mecanizado una limpieza con agua no potable a presión y el uso de la sopladora y desbroce de la mala hierba. También se ha retirado muebles y enseres y restos de poda depositados por los

0: Vecinos durante la noche anterior. Los trabajos de limpieza están encomendados a la empresa Valoriza y aunque se realiza cada día por todo el municipio, una vez por semana se acomete de forma más exhaustiva.
1: Bueno, pues este miércoles le tocaba a Pozo del Rey. Los talleres de memoria de San Roque han celebrado el Día Internacional de las Personas Mayores con un taller de reminiscencia, una actividad centrada en recuperar recuerdos y experiencias personales a través de las vivencias compartidas por sus participantes.
2: Con motivo del Día Internacional de las Personas Mayores, en los talleres de memoria de Asansul se ha disfrutado de un taller de reminiscencia. Durante la sesión, los asistentes realizaron un recorrido por distintos momentos de sus vidas, evocando historias y experiencias que despertaron emociones y dieron lugar a un espacio de encuentro, participación y conexión con los demás. El taller de reminiscencia utiliza los recuerdos personales como herramienta para estimular la memoria, favorecer la expresión emocional y reforzar los vínculos sociales. A través de fotografías, experiencias y acontecimientos significativos, este tipo de actividades permite poner en valor la historia de vida de cada persona y compartirla con el grupo. La celebración de esta jornada se enmarca en la conmemoración del Día Internacional de las Personas Mayores, que cada 1 de octubre busca reconocer la contribución de las personas mayores a la sociedad y reivindicar la importancia de su bienestar, participación y calidad de vida.
1: Vamos entrando ya en la recta final de la Bienal de Arte Flamenco Canela de San Roque, sexta edición. Continúa hoy jueves con una conferencia y posterior homenaje a Luis Soler, que contará con grandes figuras locales del cante y también a la guitarra.
0: El Juan Luis Galiardo ofrecerá este jueves 15 de octubre un programa completo dentro de la sexta edición de la Bienal de Flamenco. A partir de las 8:15 de la tarde se contará con una conferencia del presentador Ramón Soler en homenaje al flamencólogo e historiador del flamenco Luis Soler Guevara, fallecido este año, y que contará con las actuaciones de artistas sanroqueños consagrados. Así, al cante se contará con Paqui Lara y al toque con Manuel Peralta, con el cantador José Canela, con el acompañamiento de Paco León y un posterior recital de el guitarrista Lalo Macías. La entrada será gratuita hasta completar el aforo del teatro. La sexta Bienal de Arte Flamenco Canela de San Roque está organizada por la Delegación de Cultura, que coordina la teniente alcalde Ana Ruiz, y cuenta con la colaboración de las peñas flamencas de San Roque y Guadiaro y de la familia Canela. La programación apuesta por un recorrido que va desde el flamenco más tradicional hasta sus expresiones más contemporáneas, con una presencia destacada de artistas ligados a algunas de las principales familias y estirpes del cante. Al mismo tiempo, la presencia de las peñas flamencas incorpora al programa espacios estrechamente vinculados a la transmisión y conservación del género en el municipio. Las actividades programadas en las peñas tienen carácter gratuito, condicionado a la capacidad de los recintos.
1: El teniente de alcalde de la zona interior, Juan Serván, ha pedido a la Junta de Andalucía que realice diversas obras que tiene pendientes en el municipio, a la vez que agradece que se realice el asfaltado en la avenida del Guadarranque tras meses de reclamaciones.
3: Juan Serván ha recordado a la Junta de Andalucía que hay varias obras en el municipio que se han solicitado desde el ayuntamiento y que no se han llevado a cabo, a la vez que agradece las obras de asfaltado que se realizan en la avenida del Guadarranque.
4: Era ya una reivindicación que teníamos de todos los vecinos de la zona, y bueno, en la cual pues la calzada estaba en muy, muy mal estado. Ya hacía varios años que este trabajo se tenía que haber realizado. ¿Qué ha pasado? Que en las últimas aguas, en el mes de enero, la borrasca esta que tuvimos de enero y febrero, se quedó la carretera en muy mal estado. Entonces, desde el ayuntamiento de aquí, del San Roque, le hicimos una petición a la Junta de Andalucía que estudiaran cómo se encontraba el asfaltado. Han pasado prácticamente todo el verano y parece ser que hoy es una realidad de que la Junta por una vez nos han escuchado y que los vecinos y vecinas puedan disfrutar de una calzada donde sea más segura. También ya quiero decirle también y darle también un recado a la Junta de Andalucía, que son diferentes peticiones las que llevamos también haciendo desde el Ayuntamiento de San Roque. Al igual, seguimos sin ninguna respuesta, como es la calle Carretera de Guadiaro, que se hizo también unos escritos también pidiendo ese asfaltado y que se pusiese en condiciones. Al día de hoy todavía no nos han contestado, o igualmente también el carril bici que va desde los Timbales hacia Castellar, falta de mantenimiento y también he hecho también esa petición. Y por último, también llevamos bastante tiempo, ya esos son años, reivindicando y pidiendo que el puente de

0: hierro de Guadiaro se abra al tráfico pesado. Seguimos sin esta respuesta. Esperemos que esta sea la primera respuesta que tengamos y que las demás vengan a continuación.
1: Selván ha realizado estas declaraciones mientras visitaba las

0: y literatura. Es una actividad organizada por la Red Municipal de Bibliotecas para conmemorar el Día Internacional de las Bibliotecas el 24 de octubre. Si las bibliotecas municipales de San Roque celebran desde el 19 al 23 a las 6 de la tarde la Semana de las Bibliotecas con una programación dirigida al público infantil.
1: Las bibliotecas municipales de San Roque celebrarán del 19 al 22 de octubre la Semana de las Bibliotecas con una programación dirigida al público infantil. La actividad ha sido presentada por la concejal de bibliotecas, Rocío Fernández, junto a José Antonio Corral, coordinador de la Red de Bibliotecas de San Roque. La edil ha puntualizado que se realiza para conmemorar el Día Internacional de las Bibliotecas y ha invitado a todos los niños y niñas a partir de 8 años a participar en el novedoso taller.
2: Actividad muy original desde la Red Municipal de Bibliotecas para conmemorar el Día Internacional de la Biblioteca, que es el 24 de octubre. La semana del 19 al 22 estaremos en cada una de las 5 bibliotecas de nuestro municipio, un día cada uno a las 6 de la tarde, realizando un taller para los pequeños y pequeñas de nuestra casa. Los niños y las niñas a partir de 8 años podrán disfrutar de un taller para contar, formar y crear narraciones de cuentos en los que ellos serán los protagonistas, ellos serán los autores a través de diferentes formas en el taller. Habrá narración de cuentos, habrá taller y sobre todo estaremos fomentando la lectoescritura a los más pequeños de la casa. Una vez más, os queremos invitar a que estéis en cada una de las bibliotecas, que estaremos cada día de la semana, para que disfrutéis de esta actividad y os llevéis un grato recuerdo de esta conmemoración 2026.
1: Por su parte, José Antonio Corral, coordinador de la Red de Bibliotecas de San Roque, indicó que se trata de una actividad con la que se propone descubrir cómo una idea puede transformarse en papel.
3: Rocío, queríamos hacer algo especial para el Día de las Bibliotecas. Y qué mejor que hacer un taller en el que los más pequeños van a conocer todo el desarrollo del libro, desde que es una raíz, un árbol, hasta encontrarlo en las bibliotecas. O sea, los libros no vienen solos, vienen con un tratamiento, viene un desarrollo de lo que es la elaboración de un libro, desde la creación. Y bueno, a través de esas historias irán conociendo la historia del libro y la historia de las bibliotecas. Desde aquí simplemente también queremos agradecer a la Caléndula, que es la entidad que va a realizar la actividad.
1: La programación comenzará el lunes 19 de octubre en la Biblioteca de San Roque. El martes 20 llegará a la Biblioteca de Puente Mayorga y el miércoles 21 se desarrollará en la Biblioteca de la Estación. La semana concluirá el jueves 22 con actividades en las bibliotecas de Guadiaro y Campamento. Todos serán a las 18 horas. La propuesta está organizada por el Ayuntamiento de San Roque y la Red de Bibliotecas Municipal, con la actividad y dinamización a cargo de la Caléndula.
0: El Consejo Local de Hermandades y Cofradías de San Roque ha designado a Juan Manuel Lara como pregonero de la Juventud Cofrade 2027.
4: El joven sanroqueño Juan Manuel Lara será el encargado durante la cuaresma del próximo año de pronunciar el pregón de la Juventud Cofrade de San Roque 2027. La teniente de alcalde delegada de Tradiciones, María del Mar Collado, lo ha felicitado a él y al Consejo Local de Hermandades y Cofradías por esta designación. Además, María del Mar Collado ha puntualizado que su vinculación con nuestra Semana Santa nace desde la cuna y en el seno familiar, teniendo sus primeras vivencias en la venerable Hermandad de Penitencia de nuestro Padre Jesús Nazareno y María Santísima de los Dolores, en la que comenzó a procesionar como nazareno desde muy temprana edad. Con 15 años, el Señor puso en su camino la venerable cofradía de nuestro Padre Jesús en la Oración del Huerto y María Santísima del Mayor Dolor, surgiendo una profunda devoción e identificación con sus sagrados titulares y su familia de hermandad. Este amor le llevó a dar un paso al frente y formar parte de su junta de gobierno con tan solo 20 años como vocal de juventud entonces y como vocal de cultos ahora. Además, es hermano de la agrupación parroquial de Nuestro Señor Jesucristo Resucitado. Cabe destacar también su pasión por el mundo del costal, la cual le ha llevado a ser costalero de nuestro Padre Jesús en la oración del huerto, nuestro Señor Jesucristo resucitado, la divina pastora de nuestras almas y nuestra amada patrona Santa María la Coronada. Juan Manuel Lara asegura que asume el compromiso de pronunciar el pregón de la juventud cofrade.

0: de San Roque 2027 con la máxima ilusión, gratitud y responsabilidad hacia nuestro pueblo y sus tradiciones.
1: Y más noticias, nos vamos con el deporte. Comentarles que el Pinar del Rey de San Roque acogerá el próximo domingo, este domingo día 18 de octubre, la sexta prueba de la carrera de orientación 2026 del cuarto circuito Diputación de Cádiz y del 27º circuito provincial de orientación.
2: Nuevamente, el Pinar del Rey será sede de una prueba de orientación a pie organizado por el Club de Orientación Los Pinos y la colaboración del Ayuntamiento de San Roque, entre otros organismos. Se trata de la sexta prueba del cuarto circuito Diputación de Cádiz de Orientación y del 27 circuito provincial de orientación, que se realizará este domingo 18 de octubre a partir de las 11 horas en el punto de encuentro del Centro de Interpretación de la Naturaleza. El teniente de alcalde de Deportes de San Roque, Fernando Vega, junto al presidente del Club de Orientación Los Pinos, Ángel Sáez, y el jefe de servicio de deporte, Carlos Crespo, han presentado la prueba a la que ya se han preinscrito casi 180 corredores, aunque se espera que la cifra supere los 200. Fernando Vega anima a la participación de todos los interesados, ya que hay categorías desde los 4 años.
3: Nosotros pues nos satisface pues que cada año pues queráis estar con nosotros también, yo creo que es importante, y sobre todo pues bueno, en uno de los lugares más emblemáticos que tenemos en el municipio, pero que también es emblemático para todo el campo de Gibraltar, porque es el pulmón. Hace poco terminamos una gran carrera de habilidades, por así decir, la que hicimos el anterior domingo, pero bueno, forma parte de varios espectáculos, como también el Cross de Pina del Rey, que será en las próximas semanas. Y bueno, en definitiva, me gustaría intentar sobre todo que los 166 corredores pues se sientan como en casa, que se sentarán así, y sobre todo pues agradecer a todo el cúmulo de gente que ha podido colaborar con nosotros, como Deporte, como bien dice, o el Club de Orientación de los Pinos, que lo conocen ustedes, o también, como no, la Delegación Gaditana de la FABO, ¿no? Y en definitiva, pues nada, agradeceros a ustedes por estar aquí con nosotros, que nosotros vamos a intentar seguir colaborando pues lo máximo posible, tanto este año como los próximos años, y que vaya todo bien.
2: Por su parte, el presidente del Club de Orientación Los Pinos, Ángel Sáez, señaló que esta carrera en este lugar es una manera de exportar la buena imagen de la comarca y aseguró que está por encima la protección del medio ambiente.
4: Correr en el Pinar del Rey hoy en el sur de Andalucía es un clásico. Si la gente está deseando que llegue el otoño para venir otra vez y enfrentarse a un reto verdaderamente atractivo. Deben saber ustedes que correr en deporte de orientación permite desde competir en el máximo de los niveles de reto por deportistas de élite, los que tienen que enfrentarse a recorridos de este estilo, es decir, un mapa a escala 10.000 del Pinar del Rey, con una complicación técnica verdaderamente elevada, que es donde van a correr pues campeones de Andalucía, que estarán aquí, estos chicos de la comandancia de Ceuta, que tienen una formación extraordinaria y nos eligen como campo de pruebas para después seguir participando en campeonatos nacionales del ejército, hasta el otro extremo, hasta las categorías familiares, que harán un recorrido enormemente asequible, normalmente padre o madre con hijo o hija acompañándose, y al final incluso la categoría de correlín, es decir, el extremo opuesto a lo anterior, chavalines de 4 o 5 añitos en un espacio perfectamente acotado, con una escala enorme, y donde en modo juego comienzan a iniciarse en esta modalidad deportiva.
2: El director de deportes, Carlos Crespo, agradeció al Club Los Pinos por la elección del Pinar y destacó que desde la delegación se organizan innumerables pruebas deportivas.
5: Podemos anunciar ya la sexta prueba del cuarto circuito Diputación de Cádiz de Orientación del 2026, donde el Ayuntamiento de San Roque, pues ya llevamos años colaborando en esta prueba, que nos parece pues un espectáculo lo que se hace por parte de este club en el Pinar del Rey. donde el próximo

0: Día 18 de octubre tendremos la oportunidad una vez más de ver a los participantes de esta prueba que cada vez está teniendo más auge.
1: Las cuotas establecidas abarcan desde los 2 a los 5 euros para las categorías de iniciación adultos, MF10, MF12, MF16, élite, absoluta B, veterano 50 y superación con acompañante.
2: Centuria San Roque no pudo lograr el triunfo en Puerto Real en la segunda jornada de Liga Nacional N1 de baloncesto y cayó derrotado 78-71. 46 tiros libres en contra, la mayoría por las nuevas faltas disruptivas, fueron una de las causas de este tropezón.
3: Segunda jornada en la Liga Nacional N1 de baloncesto, en el que Centuria San Roque cayó derrotado ante el Club de Baloncesto Puerto Real por 78-71. El equipo entrenado por Pau García fue a remolque, aunque muy igualado en todos los cuartos y solo pequeñas ventajas. En el primero y el último tornaron el marcador hacia los locales. Sin embargo, la clave estuvo en los tiros libres en contra, hasta un total de 46, la mayoría por faltas disruptivas, que aunque no cuentan para la descalificación o expulsión automática del jugador, sí lo castiga con dos tiros y la posesión del balón para el equipo contrario. Con este panorama, defensa local en zona y 31 faltas pitadas en contra frente a los 18 a los locales, el partido se hizo muy tenso, lo que en buena manera condicionó el mismo. El entrenador Pau García señaló que fue un partido muy complicado, en ocasiones embarrado, que no le sirve, o le sirve en este caso, para aprender a gestionar este tipo de encuentros. En el conjunto sanroqueño, el máximo anotador con 19 puntos fue Fran Pérez, seguido de José María López con 14 y José Ruiz con 11. Puerto Real logró 7 triples por 5 de Centurias. En lo que se refiere al equipo senior provincial, nuevo triunfo de los chicos entrenados por Miki Agüera, que vencieron 83-66 a Gades. El equipo sustentó la victoria en la primera parte con una salida fulgurante. En los cuartos de la segunda parte, el partido se igualó en el marcador. Los hermanos Ortiz, Samuel y José Manuel fueron los máximos anotadores con 17 puntos, seguidos de Álvaro Guzmán con 11.
2: Bueno, pues ahí queda la información de esta jornada del miércoles, que vamos a complementar con la del jueves y a partir de las 20 horas en el informativo de Canal San Roque Televisión adelantamos algunas de esas noticias. Comentarles que el viernes 16 de octubre el teatro ofrecerá otro cartel de grandes artistas dentro de la sexta Bienal de Arte Flamenco Canela de San Roque, que va llegando a su recta final. Las cantaoras Esperanza Fernández y Montse Cortés y el cantaor Antonio Reyes subirán a las tablas del Galiardo a partir de las 20:15. Esta semana los participantes de los talleres de memoria de San Roque han recibido unas charlas sobre el calendario de vacunación impartidas por enfermeras comunitarias y que han tenido como objetivo resolver dudas, fomentar la prevención y promover hábitos saludables entre las personas participantes. El teniente de alcalde de turismo, Alfonso Valdivia, ha mantenido un encuentro con representantes de los principales establecimientos y entidades turísticas del municipio para avanzar en un proyecto que apuesta por la calidad, la sostenibilidad y la mejora continua del destino. Hablaremos también del fútbol en el informativo de las 20 horas, de las categorías segunda y tercera andaluza gaditana y de los encuentros todos en casa de Recreativo Puente Mayorga, Club Deportivo San Bernardo y Club Deportivo San Roque B. Y comentarles que el pasaje Virgen del Carmen de Puente Mayorga, una calle muy transitada de la barriada, está siendo sometida a diversas obras para mejorar el firme. Las declaraciones de la teniente de alcalde de Obras y Servicios, Belén Jiménez.
4: Bueno, pues haciendo una visita desde la Delegación de Infraestructura y Obras, bueno, la Delegación de Obras y Servicios y el Departamento Concreto de Infraestructura y Obras. En uno de los puntos donde nos venimos, pues, venimos actuando por parte de la delegación, y en este caso es la barriada de Puente Mayorga, justo en la bahía, precisamente en el pasaje Virgen del Carmen, aquí en la barriada. Bueno, es una zona muy transitada debido pues a las instalaciones que tienen colindantes, como podemos ver, está el club, el campo de fútbol, está también la nueva residencia de mayores, el colegio está cercano, la zona comercial, la entrada a la barriada. y es una zona tan transitada, pues que el deterioro pues se va viendo.

0: pues día a día.
1: Ampliamos también esta noticia en los informativos de Canal San Roque Televisión a las 20 horas. A continuación, lo último de Kiko Veneno, se llama Olivia.
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0: está Kiko Veneno, muy en su línea, ¿eh? Me acuerdo mucho de Hace calor. Vamos con la sección de salud a continuación.
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0: Y te hablamos de el hígado graso. El 49% de la población no considera el hígado un órgano vital y el 55% ignora qué es eso de el hígado graso. Bueno, pues es casi un 50%. El 49% de los españoles no considera que el hígado sea un órgano vital. Una falta de información que asciende al 67% entre los jóvenes de 18 a 24 años. Y el 55% desconoce qué es el hígado graso. Una patología que afecta a más de 10 millones de personas en España. Alrededor del 25% de la población. Bueno, ahí queda. Además, el 92% de los españoles responsabiliza al propio enfermo de su patología, mientras que solo un 24% comprende el peso determinante de los factores genéticos y metabólicos. Casi la mitad de la población ignora que el hígado graso aumenta el riesgo de sufrir un

Los resultados de la investigación, que se enmarca en un mes enfocado en la sensibilización sobre el cáncer de hígado, cuyo Día Mundial se conmemora el 30 de octubre, se realiza sobre una muestra de 1.512 personas y analiza el grado de conocimiento de la población sobre esta afección, conocida clínicamente como patología hepática esteatóxica asociada a disfunción metabólica. En cuanto a la desinformación sobre su evolución clínica y pronóstico, un 35% de la población ignora que se trata de una condición silenciosa que avanza sin mostrar señales ni causar malestar hasta fases avanzadas, un porcentaje que alcanza el 50% entre los menores de 35 años. Asimismo, un 32% cree erróneamente que es una dolencia irreversible, omitiendo que detectada a tiempo se puede revertir. El hígado graso es la gran epidemia silenciosa del siglo XXI. El hecho de que más de un tercio de la ciudadanía no sepa que avanza sin presentar síntomas dificulta enormemente el diagnóstico precoz y la intervención oportuna en atención primaria. Por otro lado, un 77% atribuye su origen únicamente a malos hábitos individuales, dieta y sedentarismo, mientras que solo un 24% comprende el peso determinante de los factores genéticos y metabólicos. Y el 53% de los encuestados considera que el hígado graso es una patología exclusiva de personas con sobrepeso u obesidad. Esta percepción genera una falsa sensación de seguridad en personas con un índice de masa corporal normal que padecen disfunción metabólica, lo que contribuye a retrasar su diagnóstico. Atribuir el hígado graso únicamente al estilo de vida es una simplificación injusta y peligrosa. Creer que es exclusivo de personas con sobrepeso o culpabilizar al enfermo genera un estigma que aleja a los pacientes de las consultas y hace que muchas personas con peso normal ignoren que también están en riesgo. Esta información con motivo del Día Mundial, que es el 30 de octubre.

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1: Vamos a los 70. ¡Qué pedazo de temazo! ¡Qué exitazo fue este Dancing Queen!
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1: Inmortales son, desde luego, desde Suecia, ABBA. Con este tema, son las 13 horas ya, llegamos a la segunda hora de Espacio Abierto.

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2: Vamos con las portadas del campo de Gibraltar. Bueno, pues damos a conocer que no puede estar con nosotros por motivos de agenda el teniente de alcalde Fernando Vega. Ya estará con nosotros próximamente aquí en los estudios de Canal San Roque Radio, en espacio abierto con motivo de su sección. Las delegaciones que ostenta, que son Deportes, Hacienda y también la delegación de esta casa de Multimedia San Roque. Vamos con la información de las portadas del campo de Gibraltar. Comenzamos por el diario Europa Sur. El principal titular que figura en digital: el 28 de octubre, Jacinto Muñoz relevará al andaluce como alcalde de Algeciras. El Partido Popular registra la moción de censura con 12 concejales del grupo municipal y el apoyo de 4 ediles de Vox. Muñoz tendrá ahora por delante el reto de dirigir un gobierno local en minoría. La andaluza desafía a Juanma Moreno y asume que perderá la alcaldía de Algeciras, bueno, cosa que ya ha ocurrido. La policía detiene en Ceuta a 40 personas por usar DNI falsos para viajar a Algeciras. Acerinox, Moeve e Indorama reciben 28,4 millones de ayudas para compensar las emisiones. Los presos de Botafuegos dan el salto al cine con una fuga disparatada en pleno apagón. Una persona herida en la A7 tras volcar en coche en un accidente de tráfico en Algeciras. La policía local de Los Barrios detiene a un hombre reclamado por la justicia. Facua investiga ayudas inferiores a las esperadas por las inundaciones en Tesorillo. Viva Campo de Gibraltar, registrada la moción contra el andaluce para hacer alcalde a Jacinto Muñoz. Moreno dice: el PP ha actuado con el andaluce de la única manera que se podía actuar tras las denuncias. La andaluza se prepara para su salida: seguiré trabajando hasta que me echen. ¿Cuántos ultimátum tiene que dar el PP? Adelante exige una moción de censura inmediata contra el andaluce. Ruiz Vox encabezará la lista del PSOE al Senado por Cádiz. La familia del algecireño muerto en una operación antidroga en Portugal no fue un accidente, dicen. Los Barrios abre un espacio con especialistas para comprender y cuidar frente al Alzheimer. Sin acuerdo en el Sercla, la huelga en la ayuda a domicilio de la línea sigue en pie. Colombia refuerza su apuesta por Algeciras para exportar aguacate hash a Europa. Diario Área, Campo de Gibraltar. Algeciras suma la marca que el andaluce registró en 2019 y que podría recuperar para una candidatura propia. Detenidas 45 personas por utilizar o facilitar DNI ajenos para cruzar de Ceuta a Algeciras. Detenido en Jimena por 11 delitos tras una oleada de robos y allanamientos en viviendas. Detenido en Los Cortijillos un hombre con una orden judicial de búsqueda y detención. Jacinto Muñoz será alcalde de Algeciras el 28 de octubre tras la moción de censura contra el andaluce. Estados Unidos amenaza con sanciones a España por impedir la entrada de buques en el puerto de Algeciras. Un vecino de Manilva acusado de desviar cerca de 30.000 libras de una empresa de Gibraltar. Una persona herida tras volcar un coche en la A7 a la altura del Puerta Europa en Algeciras. Facua investigará las diferencias en las ayudas por las inundaciones de Tesorillo. Facinas limita los horarios de la caseta municipal tras las quejas vecinales por el ruido. Y Carlos Jiménez, Alberto Herreros y Silvia Domínguez entre las leyendas del baloncesto que ingresarán en el Hall of Fame en La Línea. Y vamos con algunos titulares de las agencias de noticias. Europa Press: Sánchez asegura que el sistema de pensiones es sostenible y que el gobierno pretende subirlas antes de final de año. Feijóo recalca que la subida de las pensiones conforme al IPC es innegociable y busca zanjar el debate. Se acabó, dice. Podemos ofrece a Izquierda Unida acuerdos de unidad circunscritos a 10 comunidades y dejar al margen Madrid y Barcelona. Izquierda Unida rechaza negociar con Podemos. Fuera de Frente Amplio y no acepta los acuerdos.

0: troceados, entre comillas, que plantean. Ayuso censura a un PSOE que tiene decenas de pisos y más patrimonio que Jeff Bezos. Dejen de tener tanta cara dura, según sus palabras. Ábalos avanza que recurrirá al Constitucional su condena y acusa al Supremo de confundir la aplicación de la ley. Y terminamos con la agencia de noticias EFE. Sánchez promete revalorizar las pensiones y afirma que si PP y Vox suman, las recortarán. Ayuso acusa a la izquierda de reventar Madrid. Han puesto sol como las playas de Ceuta. El FMI alerta del mayor shock petrolero en 5 o 6 décadas y de secuelas económicas. Y Podemos admite que un acuerdo con Frente Amplio en Madrid y Barcelona es muy difícil. Ahí queda la información de la comarca, diarios Europa, Viva y Área, y también de las agencias de noticias Europa Press y EFE.
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0: Novedades musicales, lo último de James Blunt se llama Círculos, Circles.

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0: Continuamos en Espacio Abierto, es 15 de octubre de 2026, es jueves. Aviso amarillo por fuerte viento de levante en el estrecho este jueves y una dana a la vista desde África. La AEMET activa el aviso por fenómenos costeros con rachas de hasta 61 kilómetros por hora y anuncia posibles precipitaciones por una vaguada a partir de este sábado. A grandes rasgos, te lo comentábamos al principio de Espacio Abierto hoy.

Bueno, pues el fuerte viento de Levante ha llevado a la Agencia Estatal de Meteorología a activar el aviso amarillo por fenómenos costeros en el estrecho y el resto del litoral gaditano para hoy. El aviso meteorológico de precaución permanecerá activo hasta las 14:59 de esta jornada, o sea que queda poquito ya. Con viento de Levante de 50 a 61 kilómetros por hora, fuerza 7 en el oeste del estrecho y la zona de Trafalgar, mar adentro. Con estas condiciones de viento se antoja muy complicado que se produzcan chubascos en el área del campo de Gibraltar. Ya te vaticinábamos que en la segunda mitad del día de hoy la cosa cambiaba en cuanto a la fuerza del viento, que empezaba a disminuir. La AEMET ha informado de que este jueves se podrían producir algunas precipitaciones en el extremo oriental de Andalucía y que las temperaturas máximas disminuirán en el norte de la comunidad andaluza. El termómetro oscilará entre los 20 y los 25 grados centígrados en el litoral y los 18 y 27 en las zonas del interior, como por ejemplo en Jimena de la Frontera. Los expertos meteorológicos han comunicado que mañana, viernes 16 de octubre, la dana situada en el norte de África se acercará más a la península y generará algunos chubascos tormentosos en zonas del área mediterránea oriental de Andalucía. Vamos al finde. Entre el sábado y al menos hasta el martes es probable que se produzca un episodio de precipitaciones que pueda ser localmente intensas en zonas de Andalucía debido al descuelgue de una vaguada y posteriormente una depresión aislada. Todavía hay mucha incertidumbre, de todas formas. Curiosidades, según un estudio que se acaba de conocer, el estrecho de Gibraltar esconde una fuerza marina mucho mayor de la que se pensaba. Un estudio con tecnología satélite descubre que los remolinos del Mediterráneo son un 1,8 veces más energéticos de lo estimado. Y es que el estrecho de Gibraltar es uno de los puntos de mayor energía marina del Mediterráneo. Investigadores del Instituto Mediterráneo de Estudios Avanzados y Medea y del Sistema de Observación Costero de Baleares han descubierto movimientos oceánicos aproximadamente 1,8 veces superiores a los detectados hasta ahora, que indican que el Mediterráneo es un mar mucho más dinámico de lo que se conocía. Este estudio, que ya ha sido publicado, ha demostrado al analizar observaciones sateliales que los remolinos de pequeña escala aumentan drásticamente su energía durante los meses de invierno, un fenómeno que había pasado inadvertido con la altimetría convencional, ha informado el IMEDEA en un comunicado. El trabajo revela que las corrientes y los remolinos oceánicos de pequeña escala, de unas pocas decenas de kilómetros, presentan una marcada variabilidad estacional en el Mediterráneo que hasta ahora había pasado desapercibida. Los investigadores han utilizado más de 3 años de datos de observación.

Del satélite Surface Water and Ocean Topography, desarrollado por la NASA y la Agencia Espacial Francesa. El SWOT mide la altura de la superficie del mar con un nivel de detalle sin precedentes y permite detectar estructuras oceánicas de escalas mucho más pequeñas que los satélites convencionales que aún pueden resolver adecuadamente. Gracias a esta nueva tecnología, el equipo científico ha podido estudiar fenómenos oceánicos de unas pocas decenas de kilómetros de tamaño, considerados fundamentales para el transporte de calor, energía y materiales en el océano. Pues los resultados muestran que por primera vez que la dinámica superficial de pequeña escala en el Mediterráneo sigue un ciclo estacional claro, de manera que la actividad es más intensa durante el invierno y disminuye durante el verano. Los niveles de energía más elevados se observaron en regiones de intensa actividad como el Mar de Alborán, la Cuenca Argelina, el Estrecho de Gibraltar y algunas zonas de la Cuenca Levantina. IMEDEA considera estos hallazgos especialmente relevantes porque el mar Mediterráneo se considera una de las regiones más vulnerables al cambio climático, con un calentamiento más rápido que el océano global. Comprender mejor los remolinos de pequeña escala ayudará a mejorar el conocimiento de los procesos que regulan los intercambios entre el océano y la atmósfera, el transporte de calor y la evolución futura del clima marino.

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1: Vamos concluyendo Espacio Abierto. Hoy es 15 de octubre, se celebra el Día Internacional de las Mujeres Rurales, el Día Mundial del Lavado de Manos, Día Mundial de la Ambliopía, Día de la Resolución de Conflictos, Día Mundial del Bastón Blanco y Día Mundial de Concienciación sobre la Muerte Gestacional, Perinatal y Neonatal. Vamos a comenzar hablándoles de la ambliopía. ¿Qué es? Es una de tantas enfermedades visuales que afecta a un porcentaje de los niños durante su etapa temprana de desarrollo debido a que uno de sus ojos sufre un trastorno conocido como ojo perezoso u ojo vago. Es un trastorno visual que provoca alteración de la agudeza visual y que puede ocurrir por múltiples causas. Cuando esto pasa, la persona tiene una visión bastante pobre que no llega al 100%. Es un padecimiento que por lo general se presenta en un solo ojo. Sin embargo, hay casos donde puede aparecer en los dos de manera simultánea. Se presenta a muy temprana edad, por lo que puede ser corregido si el paciente es atendido por un especialista una vez que ha sido diagnosticado, pero si por el contrario es tratado de forma indebida, el daño puede ser irreversible. También es el Día Mundial del Lavado de Manos, impulsado por la Asociación Mundial del Lavado de Manos, avalado por la Organización Mundial de la Salud, por la OMS y la Organización Panamericana de la Salud. Se trata de una fecha no oficial de la OMS, pero avalada por la organización. De hecho, existe una conmemoración oficial que se celebra el 5 de mayo, el Día Mundial de la Higiene de Manos. ¿Por qué se celebra este día? Bueno, pues lavarse las manos es un hábito que debe ser parte de nuestra rutina diaria y a través del cual evitamos el contagio y la propagación de muchas enfermedades, sobre todo en los más pequeños. El objetivo, por tanto, de este día es procurar que en todo el mundo la práctica de la higiene de las manos sea algo regular. Así podemos evitar la propagación de muchas enfermedades que atacan principalmente nuestro sistema digestivo, pero que puede terminar comprometiendo otras partes del organismo. La respuesta de por qué lavarse las manos es tan importante es sencilla. Nuestras manos son la principal herramienta de trabajo. Con ellas cocinamos, nos aseamos y hacemos un sinfín de otras actividades, permitiendo en muchos casos que entren en contacto con gérmenes, bacterias y sustancias que pueden ser nocivas para nuestra salud. Además, nos tocamos la cara cientos y cientos de veces al día, ¿eh? Bueno, pues nos marchamos. Un placer, como siempre, estar con vosotros a través de la 89.6 FM y a través de multimediasanroque.com, en streaming a través de la pestaña de radio. Mañana es viernes, estaremos de nuevo aquí. Tendremos sección con la Delegación de Turismo, que recuperamos también en esta tercera temporada de Espacio Abierto.
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1: 13 horas, 30 minutos, un temita para marcharnos.
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1: A Suecia de nuevo, antes con ABBA y ahora con Roxette. Te dejamos con Sleeping in My Car. Oye, esta tarde Espacio Abierto se repite y mañana más a mediodía. Chao.

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3: Hola, ¿qué tal? Sí, buenos días. Aquí estamos comenzando un nuevo Trivi Show, una horita de muy buena música bajo nuestro punto de vista. Tiene que ser así porque se comenta ya en todas partes que el Trivi Show merece la pena oírlo. Más bien, escucharlo. Bueno, Aurelio Triviño va a estar contigo haciéndote compañía esa horita. Recuerda que hay una segunda toma en el día de hoy que será sobre las 4 de la tarde en Canal San Roque Radio, siempre tu emisora municipal desde San Roque para todos. Los de San Roque y los de la comarca que se enchufen. Y el que se enchufe desde donde sea. Porque recuerda también que estamos en sanroque.es y sanroque.com. 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Aquí oímos lo que nos gusta, lo que nos va llegando, pues de mi compañero Roberto, de mi compañero Dionisio Castilla, un servidor.

y alguna fuente que tiene uno por ahí. Pero que pasamos de todo. Es decir, pasamos, o línea roja, de reggaetón, eso es importantísimo, es una lucha durísima que tenemos en este programa. Tampoco pondremos nunca una sevillana y jamás pincharemos a De Súbago. Bueno, vamos a empezar con el trivi, dejamos, ya sabéis que lo menos importante de este programa es el presentador, el locutor, como quieras llamarlo. Así que intervengo lo mínimo posible, sabéis que me gusta dejar los temitas enteros. Y vamos a empezar pues con una grandísima banda, los 70, los Lynyrd Skynyrd, y este temazo que, bueno, yo creo, no sé, ahí hay un... hay un solo de guitarra en este tema que yo creo que ahí llegaron al éxtasis. Arrancamos el trivi de hoy con Lynyrd Skynyrd y este Free Bird.

Bueno, si no te has despertado con esto ya, no te despiertas en el día de hoy. Los Lynyrd Skynyrd Freebird, este tema que nos habla de la de esa persona que está con otra en una relación, pero llega un momento en que tiene que partir porque dice que eso es un espíritu libre y necesita estar en libertad. Ahí el título del tema. Lynyrd Skynyrd, 1973.

¡Buah! Maravillosa, ella es Courtney, se me ha perdido el nombre, Hotwing, y este What You Gotta Do que hemos oído. Esta chica la oí yo por primera vez y mucha gente en la versión norteamericana de La Voz con 13 años, y era un espectáculo, y ahora lo sigue siendo. Creo que tiene ahora 22 añitos, creo que tiene. Seguimos adelante, otra inmensa, muy inmensa, fantástica. Ahí nos quedó su música, Amy Winehouse.

Pues sí, fantástico tema, legendario tema, diría yo, de los Eagles, que se publicó en 1976 en un álbum que llevaba como título genérico Hotel California. En el 77 se publicó el single, y te puedo decir que este es el quinto álbum de los Eagles, el primero sin su miembro fundador, y el primero con Joey Wass, que ya fue el que continuó en la banda. ¿Correcto? Seguimos. Trivi Show, más cositas. Oh, oh. Que me gusta. Todo. Toda la música, casi toda.

Sí, Shine of Mine, sabéis que me encanta el tema este de Pistolas y Rosas, tema que fue publicado en su primer álbum en el año 87, y como anécdota te puedo decir que fue la primera canción de la década de los 80 que tuvo 1.000 millones de visitas en YouTube, y eso fue en el 19, que serán más. Oh, oh. John Batiste, Freedom, Creepy Show.

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0: despedimos. Mañana más.
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